Bueno, ya tenemos las 7:07. Escuchábamos el tema de Los Cuyitos, recordando el pasado. Inicialmente el conjunto América, Seguiré Bebiendo. Buenas noches, estamos al regreso a casa, al regreso al pasado. Este es un programa que se transmite todos los domingos de 7 a 9 de la noche a través de Paisaje Estéreo. Hoy con la compañía de Luis Gonzaga, Ochoa Morales en la parte técnica, acá en la programación, en la locución, este amigo de ustedes y amigo de la música del ayer, la música vieja, la música para recordar, Jader Londoño Palacio. Los invito a que se pongan cómodos y vamos a disfrutar con estas lindas canciones del ayer. A continuación escuchemos un tema de Antonio Tormo, Prisionero del Dolor.

Bueno, ya tenemos las 7:15. Escuchamos a los Trovadores de América y el tema ¿Por qué te quise? Vamos a escuchar otro tema, un tema que nos trae Espinosa y Bedoya, Perdón, mujer.

Bueno, ya tenemos las 7:21 minutos, 7:21 minutos, que escuchábamos a Nano Molina y el tema Otra Copa. Vamos a escuchar más música, un tema de los Romanceros del Cauca. Para siempre, adiós.

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Bueno, ya tenemos las 7:27 minutos, 7:27 minutos. Escuchábamos al grupo Victoria y el tema Pobre Gaviota. Vamos con otro tema, al estilo del dueto, este es del dueto Horizontes, Penas Amargas.

0: Bueno, ya tenemos las 7:34 minutos. Escuchábamos Marfil y sus montañeros, Te he vencido. Vamos con otro tema. Los romanceros del Cauca, No alcanzarás perdón.
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Bueno, ya tenemos las 7:40 minutos, Escuchábamos el tema de Pérez y Muriel, Cruel Mentira. Vamos con otro tema, un tema que nos trae el trío Ruiz Gallo Pérez Cardoso, La Raqueña.

Bueno, ya tenemos las 7:46 minutos. Escuchábamos este tema de los romanceros del Cauca, Ausencia Fatal. Vamos con otro tema. Este es Materuna y Merchan, Rosal Marchito.

Bien, ya tenemos las 7:53 minutos, 7:53 minutos. Escuchábamos a Juan Arbizu y el tema La Baraja Marcada. Vamos a escuchar otro tema, este es Victoria Rey, La Huella de Mis Besos.

Bueno, ya tenemos las 8 en punto, 8 en punto de la noche. Escuchamos a los chalchaleros y el tema de la López Pereira. Vamos con otro tema, Ibarra y Medina.

Son las 8 y 7 minutos, 8 y 7 minutos. Escuchábamos este tema de Acosta y Villafañe, Yuyitos del Campo. Vamos con otro tema, los Cuyitos.

Bueno, ya tenemos las 8 y 12 minutos, 8 y 12 minutos. Escuchamos a Los Caminantes y el tema Sueño de Amor. Vamos a escuchar más música. Nano Molina, Suplicio.

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Bueno, tenemos las 8:24 minutos, 8:24 minutos. Escuchamos a Orozco y Cáceres y el tema En el alma de una flor. Vamos de nuevo con los romanceros del Cauca, El leproso.

Bueno, ya tenemos las 8:30 minutos. Escuchamos a Valencia Aguayo y el tema Eterno Amor. Vamos con el grupo América. Mañana partiremos.

Bueno, ya tenemos las 8:37 minutos, escuchamos al Conjunto América y el tema Los Ojos de mi Madre. Vamos a escuchar otro tema de los Trovadores de América, Mi Fantasma.

Bueno, ya tenemos las 8:44 minutos. Escuchábamos a Leonidas Gálvez y al tema Madre. Vamos a escuchar otro tema, este es de Margarita Cueto y Juan Arbizu. Este es Más vale tarde que nunca.

Bueno, ya tenemos las 8:50 minutos. Escuchábamos a Marfil y sus montañeros y el tema Me aflige el dolor. Amables oyentes, ya estamos llegando al final de al regreso a casa, al regreso al pasado. Este es un programa que se transmite todos los domingos de 7 a 9 de la noche a través de Paisaje Estéreo, hoy con la compañía de Luis Gonzaga Ochoa Morales en la parte técnica, acá en la programación, en la locución, este amigo de ustedes, Jader Londoño Palacio. Me voy a despedir, los invito a que sigan pasando la noche con Paisaje y a las... Me voy a ir despidiendo, que ya mañana, día de fiesta, a las 5 de la mañana viene programación especial de festivo. Los voy a dejar con este tema, es un tema que nos trae Molina y Hernández. Laura, que tengan ustedes.

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0: Las 12 y 4 minutos.
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Pues bien, los invitamos a esta hora de la mañana a escuchar lo mejor de la música en este Aires, Aires del Campo, en esta mañana festiva con el 3x1 de la música popular. Tres canciones de un mismo artista, tres canciones de su artista favorito. Así que a partir de este momento vamos a pasarla bien juntos. Arrancando la mañana, son las 5:05, las 5:05, escuchábamos a El Caballero Gaucho cuando llora un hombre. Vamos a seguir de música porque son tres canciones de su mismo artista a esta hora. El Caballero Gaucho, su segunda canción, Espejismo. Yamel Arañazo y otros más invitados, 5:05. Bienvenidos, buenos días, soy Luis Guillermo.

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1: Son las 5 de la mañana, oiga, 11 minutos, 5 y 11. Sí, señores, son festivos. Son canciones bonitas para ustedes y a esta hora estamos con el 3x1 de la música. Le voy a presentar a Julio Jaramillo. 5 de la mañana, 11 minutos, fatalidad. No.

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1: Bueno, 3x1 de la música popular a esta hora de la mañana y hasta las 9 en punto. Por eso voy con 3. Otro grande de la música, ¿cuál es el suyo? Aquí está José Alfredo Jiménez. Serenata Huasteca. Llegó borracho el borracho y ella la que se fue. 5:10 y 20.

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7: Las 5 de la mañana, 30 minutos en la mañana con Paisaje Estéreo. Son tres canciones de su mismo artista. Son tres canciones a esta hora en Aire del Campo. Tres que se van con los legendarios Ángel Perdido, la primera, 5:31.

0: A mi amor, nunca le temas. Y a esta hora, con este amanecer espectacular, precioso en ese festivo de hoy, 29 de junio, les saludamos y les acompañamos a través de Paisaje Estéreo. Buenos días, 5:44 minutos.
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0: En segundo lugar, el Gato Negro. Sí, señores. Otro más de la música. Ya les traigo a... Sí, por aquí me solicitan. Los Cuyitos ya vendrán.

0: Ya vienen los cuñitos.
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0: Son diferentes. Son diferentes, vienen con buena música a esta hora de la mañana. Son festivos, hola, yo soy
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0: Tres melodías bellas de Los Cuyitos van con Cobardía, en Rincón y La Pastora.

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2: Nos queda una canción de Los Cuyitos para que sean las tres de los tres por uno de la música. Tres canciones de su mismo artista. Vamos a una pausa comercial importante. Listo, ya estaremos con ustedes aquí una vez más. Una.

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3: Bueno, terminamos con esta canción de Los Cuyitos. La Pastora, ya viene Luis Alberto Posada, tres canciones de su mismo artista, 6-4.

0: Abrazo y saludo para ustedes.
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0: Por ejemplo, por acá tengo un saludito. Nos están escuchando, gracias a nuestros oyentes, en esta mañana festiva del lunes. Oiga, a ustedes allá me dicen por acá, a ver, en Ituango es que me están diciendo por aquí, a ver, a propósito, a ver, tengo otro oyente por acá.
2: La sintonía total.
0: Gracias.
2: Total, maravillosa la programación. Gracias, gracias por tan maravillosa programación. Te saluda Altagracia de Ituango y compañeras de panadería y restaurante Ricuras de Ituango.
0: Un abrazo para nuestros oyentes allá, Altagracia. Ahí es en Ituango, ¿cómo cantan? Qué buen hombre, son nuestros oyentes. Un abrazo para ellos. Si quieren tres canciones de su artista favorito, mismo, que me digan, con mucho gusto. Si lo van a cantar, bien pueda. Porque me voy con Luis Alberto Posada. Vana ilusión, suéltame dolor y bórrame de tu lista.

Antes de irme a nuestra siguiente trilogía de canciones de nuestro siguiente artista, les anuncio lo siguiente. Atención, lamentamos informar a familiares y amigos del señor Pascual Monsalve Monsalve. Pascual Monsalve Monsalve. Este falleció, su velación se efectúa en la sala del Divino Rostro, acá en Entre Ríos. Sus exequias serán hoy a las 2 de la tarde en la parroquia Nuestra Señora de los Dolores. Informa la familia Soto Monsalve. Las 6 y 18 minutos, Billete Verde, La Esquina, por supuesto otra más que vendrá de Los Rayos.

0: Bueno, amigos, 6 y 30 minutos de la mañana, 6 y 30. Estamos en los festivos de Paisaje Estéreo.
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0: Permiso, porque vamos a la pausa comercial. Ya seguimos con una canción más de Jason. Vendrá luego dos más de Jason, perdón, que nos quedan. Y luego vendrá Fernando Burbano. 6 y 31, tres en línea de su artista favorito.

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0: 8:60, 8:54, 8:54. 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

0: mirada.
1: Son 13 en línea de la música para usted, amable oyente que está con nosotros a esta hora, en Aire del Campo, pero 13 en línea de su artista favorito. Aquí seguimos con mucho más.
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1: ¿De qué presumes? Los 10 mandamientos. Primero voy con los 10 mandamientos, luego ¿de qué presumes? Y ahora, ¿qué puedo? Aquí está Fernando Burbano a las 6:40.

Ya vienen tres más de la música popular a esta hora, pero antes, atención, lamentamos informar a familiares y amigos del señor Pascual Monsalve Monsalve, que este falleció. Su velación se efectúa en la sala de velaciones del Divino Rostro, acá en Entre Ríos, y sus exequias serán hoy a las 2 de la tarde en la parroquia Nuestra Señora de los Dolores. Informa la familia Soto Monsalve. 6:50 minutos, Alcia Costa, el contragolpe. Ya viene, niégalo todo, y odio gitano.

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0: Ya son las 7 de la mañana y 6 minutos.
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0: Son 3 de Nelson Gómez. Aquí viene, te acordarás de mí. Ya viene un amigo en la barra. Por supuesto, ya son un amigo en la barra. Voy con la próxima. Y vendrá también Lucho Bobo en Villafuerte, el beso revelación. Artistas invitados para este festivo en la mañana.

0: Bobo en Villafuerte. Tres en línea. Tenemos indigna, ¿no?
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0: La primera es indigna, luego voy con la canción de Corazón Prisionero. Ya viene No Te Podré Olvidar. Y oiga, hay más sorpresas hasta ahora, más música popular. Tres en línea hasta las 9.
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0: Son las 7:20 minutos en la mañana.
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0: Voy con tres en línea del Gueto de Revelación. Cariño cruel, tú me proceder. Tiro el billete. ¿Qué tal? Buenos días. Esto es Paisaje Estéreo.

Tres en línea a esta hora, son las 7 de la mañana, las 7 de la mañana ya y 33 minutos. Vamos a la pausa, porque luego de la pausa, tres en línea, pero de Marco Antonio Solís. Y así nos vamos hasta las 9 de la mañana, luego de las 9, toda una programación muy variada para que usted no se la pierda, porque son las mañanas festivas. Una

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0: 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Los Visconti a continuación. Mis harapos, veneno y tarde.

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0: 3 de la voz, hermano Visión, de esa hora de la mañana. Ahora vamos a las 8 o 9 minutos, hasta las 9 iremos.
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0: Grandes canciones para ustedes. Pepe Aguilar, el hijo de Antonio, sí, con Tres en Línea, Por una mujer bonita, Cielo rojo y Directo al corazón.

0: Son tus tres en línea en esta mañana con Paisaje Estéreo. Porque las mañanas son festivas, son así, son de calorcito, son mañanas bonitas. Saludando a todos los oyentes a esta hora conectados con nosotros. A ellos mil gracias.
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0: Sí, les hablo de la española más mexicana. Les hablo, por supuesto, de... Ella es Rocío Dúrcal, sus canciones diferentes. Gracias, amor, por tanto amor y me gustas mucho. 8:20 de la mañana.

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2: Tres en línea a esta hora de la mañana, son las 8:31.
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2: Estoy con esta canción que hace Darío Gómez, Fiebre de Amor, ya viene La Oveja Negra y Cienega Vázquez, que buscabas. 8:31.

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1: Estoy programando para ustedes a esta hora de la mañana, luego de las 9, muy crossover, llegaremos con toda
2: Guillermo,
1: nuestra música.
2: Programando.
1: Gracias, sí, claro que sí, 8:43. Aunque mal paguen ella, Vicente Fernández, para que seas feliz, y los tiros de mi canal, el Chente está aquí.

0: Son las 8 de la mañana, 46. Buen día, ¿cómo amanece usted? Si apenas se levanta, gracias por estar con nosotros aquí en Paisajes.
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1: Es música a esta hora de la mañana. Tres en línea, con eso me despido de esta programación popular. El amor y la felicidad, Leoda. Que Dios se aleje de mí. Voy a ver si me da para la última. Mientras, gracias. Ya venimos con toda la programación más crossover. Buenos días. Tal vez ya...

El título de esta canción es ese, mi peor fracaso. Un saludo para nuestros amigos oyentes que nos escuchan también a través de www.paisagestereo.com. 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Una pausa y al regreso, toda la programación más variada, más crossover en este puente festivo. Una.

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0: Esa canción, Mi Sueño, lo hace Willy Colón.
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0: Sí, señoras y señores, un fin de semana que pasó. Llegó, por supuesto, un festivo como este para pasarla rico, para compartirlo en... con todas y con todos, ¿no? Los que camellan, no, y los que están trabajando, los que están descansando, los que están en Guayabaditos, y hay mucha gente que se fue para otro pueblo, que a fiestas, que a San Pedro, que para por Yarumal. Bueno, otros que no salieron, pero descansaron. Simplemente arranca una nueva semana, un nuevo día con toda la actitud. Lo dijo Robbie Williams, actor norteamericano, que ha fallecido hace muy buen tiempo. Esta frase tan hermosa que quiero compartir con todos ustedes dice: Lo peor en la vida es terminar con personas que te hacen sentir solo. Lo peor en la vida es terminar con personas que te hacen sentir solo. Bacoso, traigo yo. Son los blancos a esta hora de la mañana.

Me ese vallenato bonito que recordamos a esta hora de la mañana, vestir de Larín Larán, la decisión vallenata a esta hora de la mañana. Atención, encontrándonos con noticias importantes internacionales. Un sismo de 4.6 que sacudió este lunes la zona del norte de Venezuela. Hoy precisamente 4.6, imagínese usted. La misma devasta que por el doble terremoto el pasado miércoles, que ya causó al menos 1.450 muertos, 3.150 heridos, según el Servicio Geológico de Estados Unidos, USGS. El temblor que obligó a numerosas personas a salir nuevamente de sus viviendas tuvo una profundidad de 10 kilómetros y su epicentro está localizado a 27 kilómetros del norte de la localidad de Carabellada, en La Guaira, una de las ciudades con mayor afectación de todos los terremotos del 24 de junio. El quinto día después del doble terremoto que sacudió a una región en el norte del país petrolero, un nuevo movimiento sobresaltó a la población, que ha venido reportando las últimas horas más de, escuchen esto, 400 réplicas, por las que se mantiene en vigor las medidas de prevención, como el no uso de ascensores o el corte de servicio de gas natural en algunas zonas, particular de Caracas, capital del país. El domingo la búsqueda de supervivientes avanzaba, mientras que la presidenta encargada, Delcy Rodríguez, pidió mantener esas labores y anunció planes para atender a las personas que perdieron sus viviendas por numerosos derrumbes. El trabajo de rescatistas nacionales y extranjeros continuaron, principalmente de las ruinas de edificaciones del estado costero de La Guaira Norte, aledaño a Caracas, la zona cero de la devastación por los sismos de magnitud 7,2, 7,5 del pasado miércoles, en donde están instalados los centros logísticos de los equipos internacionales. Gobiernos de otros países actualizaron el domingo las cifras de sus connacionales fallecidos, entre ellos 17 españoles, 7 portugueses, 46 luso-descendientes, de los cuales 8 eran menores, así como 3 chilenos. Entre los desaparecidos se encuentran 150 españoles, 83 portugueses y luso-descendientes. Las autoridades venezolanas informaron que al menos 3.150 personas heridas, una cifra menor a la de 3.230.

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5: Entremos a la segunda fase de esta hora de las 9, o sea, las 9:33 minutos. Me gustan estos espacios donde podemos contarles a ustedes a través de paisaje, desde los, 1044 del FM para ustedes. Vamos a esta mañana festiva. Antes quiero recordar, atención, lamentamos informar a familiares y amigos del señor Pascual Monsalve Monsalve. Este falleció, su velación se efectúa en la sala del Divino Rostro. Sus exequias serán hoy a las 2 de la tarde en la parroquia Nuestra Señora de los Dolores en Entre Ríos. Forma la familia Soto Monsalve. Mañana festivas, atención. Año 1978, por allí fue lanzada una canción compuesta por el cantautor brasileño Roberto Carlos, como un conmovedor homenaje a su madre Laura Moreira Braga. Este ícono tema fue incluido en su álbum homónimo publicado en ese mismo año, 1978. Hermosa melodía que recordamos a esta hora, ¿sí? Dedicado a su madre, Lady Laura Moreira. A las 9:34 aquí está.

0: escuchando los Tupamanos a esta hora en los 104.4 del FM. La 10.04.4 del FM. Son las 9.41.
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0: Luis está con ustedes y los datos soy yo. El exitoso tema del año 1995 a ritmo de vallenato en la voz de Giancarlo Centeno, Locamente Enamorado, fue lanzado en ese año 1995, reconocida canción vallenata que fue interpretada por este vocalista que todavía sigue haciendo auges, por supuesto, dentro de su público y que sigue siendo uno de los grandes voces que dejó el binomio de oro de América y contó con el acordeonero Israel Romero. 9.42.

0: contigo, oyentes, a esta hora de la mañana, 9:50. Yo soy el canoero que rema y rema, que rema y rema. Almita, ¿cómo estás? Álvaro Londoño.
1: Buenos días, ¿cómo estás?
0: Bien, ¿y vos?
1: Para que me hagan el favor y me pongan una canción, 12 rosas.
0: 12 rosas.
1: Álvaro Londoño, acá de Toruro.
0: Lorenzo Antonio.
1: Dios bendiga, chao.
0: Es con mucho gusto, Lorenzo Antonio, 9:50.

0: porque seguimos dentro de nuestra programación en esta mañana soleada de Paisaje Estéreo.
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0: Encontrándonos a ustedes, los amigos de los datos, una memorable adaptación en ritmo de salsa. Una canción flamenca popularizada originalmente por el artista español Manzanita, José Manuel Ortega, en 1978. Lanza en el año 1984, a manera de salsa, de su álbum Tiempo para Matar, aquí llega Willy Colón. Ahí les conté un poquito, ¿no? Datico. Como todos los que traigo, como siempre, raticos, se los lanzo, se los dejo a ustedes, los amantes de la buena música, porque la música trae letras y, por supuesto, historias. 9:55 de la mañana.

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0: Es un día festivo dentro de la programación Paisaje Estéreo. Bueno, de recordar a todos los amantes del fútbol, ¿no? Estamos en pleno Mundial de Fútbol 2026. Esta es la segunda fase del Mundial. Ya pasó el enfrentamiento de todos contra todos. Ahora llega el mata-mata que llamamos. Sí, es un solo partido. Y quien salga de este partido con vida pasará a los octavos de final. Sí, así como suena, así como suena. Directo nos vamos a... Hoy, 12 del mediodía, lunes 29 de junio. Brasil versus Japón. 3:30 de la tarde, Alemania versus Paraguay. Y 8 de la noche, Países Bajos o Holanda, que era Holanda, versus Marruecos. Tres partidazos para no perderlos. Todos hoy, entonces. 12 del día, recuerden, Brasil, Japón. 3:30 de la tarde, Alemania, Paraguay. Y a las 8 de la noche, Países Bajos versus Marruecos, para no perdérselo. Las 10 de la mañana, 9 minutos.
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0: ¿Te gustan los datos?
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0: Año 1994, ya salía yo muy reciente del colegio. Me hace mucho rato esta canción. El grupo musical mexicano Caló lanzó oficialmente año 1994 su primer sencillo de su cuarto álbum de estudio titulado Sin Miedo. Aquí está para ustedes. 1994, Formas de Amor. Lo recordamos. Retro música en este festivo de Paisaje Estéreo.

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2: 10 de la mañana, 19 minutos. Festivos de Impacto. Bueno, sí, me decía que recordara por favor los partidos de hoy. Lunes 29, hoy 12 del día, Brasil, Japón. Ojo pues, mata, mata, el que pierda se va. Así que aquí comienza una fase donde ya los partidos de fútbol tiene que haber un ganador o ganador dentro del partido, o si no se van al tiempo suplementario, y si no se van a penaltis, pero eso se define ya. 3 de la tarde, 3:30, Alemania, Paraguay, y a las 8 de la noche, Países Bajos versus Marruecos. Los de hoy. Mañana martes 30 a las 12 del día, Costa de Marfil versus Noruega. A las 4, Francia, Suecia. Y a las 8 de la noche, México, Ecuador. Todos son mata-mata. El miércoles 1 de julio, Inglaterra, República del Congo. A las 3, Bélgica, Senegal. A las 7 de la noche, Estados Unidos versus Bosnia. Más luego le cuento quién jugará el fin de semana, donde estará Colombia contra Ghana. Son las 10:20 minutos de la mañana, 10:20 minutos. Año 1988, de su propia autoría, estoy hablando del señor Eddie Santiago, su canción Me Fallaste, de su exitoso álbum Invasión de la Privacidad. Aquí está para ustedes uno de los éxitos de los grandes clásicos de la salsa que lo catapultó y que hoy lo recordamos, dice, a esta hora del lunes festivo 10.

0: Amigos de los datos, amigos de las bonitas frases, de las cosas sabias, de lo que nos enseña la vida.
1: Me fallaste, ¿y de qué manera?
0: Yo soy yo, amigo de los datos, amigo de las frases, amigo de las cosas sabias. Sí, señores, ¿sabes por qué Job recuperó todo lo que había perdido? ¿Sabes por qué Job recuperó todo lo que había perdido? Porque él perdió todo, menos la fe. Perdió todo, menos la confianza en Dios. 10 y 26 minutos. Con actitud, con fe, con ganas. Seguimos en esta mañana para decirles, gracias, 10, 26 minutos.

0: ¿Cómo suena esta hora de la mañana? 10:31 minutos, 10:32. Escuchas.
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0: Más datos, yo sé que te gustan. En el año 1986 llega la canción exitosa por Emmanuel, el mexicano Emmanuel, antes interpretada y compuesta por Lucio Dalla, Tutta la vida, en italiano para español, toda la vida. Aquí está, ustedes. A las 10:33 minutos para todos los conductores, a toda la gente que va ahí escuchándonos, gracias.

0: Labios compartidos, maná. Esta mañana avanza. Porque no estamos para quedarnos quietos.
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0: Último festivo de este mes de junio, que a propósito fueron 3, ¿no? 8, 15 y 29. 3 festivos en un mes, señoras y señores. 1994. Patricia Teherán y una hermosa canción que recordamos a esta hora.
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0: ¿Acaso no me crees? Dice.
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0: 10:54 minutos de la mañana. 10:54.
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0: Se encuentra con muchas cosas, ¿sabes? Que lo hacen hasta reír. Pero bueno, estamos acá desde Paisaje en este festivo.

Tomás Alva Edison. Hoy en la historia, 1888, muchísimo más de un siglo, Thomas Edison realizaba una de las primeras grabaciones sonoras de la historia. El 29 de junio de 1888, Edison registró una prueba de audio utilizando un fonógrafo, uno de los dispositivos pioneros de la captura y reproducción de sonido. Hablando de sonido, la grabación consistió en una breve pieza musical considerada entre los primeros registros conservados de la música reproducida artificialmente. El invento permitió almacenar sonidos en cilindros de cera, abriendo un camino para el desarrollo posterior de la industria discográfica. Mire dónde va esto ahora, ¿listo? Escuchen pues muy bien. Almacenar sonido en cilindros de cera. Hoy usted lo tiene en una micro USB. Lo tiene en la nube. ¿Cómo va esto? Abriendo el camino para el desarrollo posterior de la industria discográfica. Este avance marcó un punto de inflexión en la historia de la tecnología y la comunicación sonora. El mismo Thomas Alva Edison dijo una vez, este mismo inventor: no he fracasado, he encontrado 10.000 formas que no funcionaban. Y si no funciona, lo que hay por fuera, busca por dentro, como dice Nietzsche. Por dentro está todo lo que tengo para ti. No sé cantarte,

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1: 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Las 11 de la mañana, 8 minutos. Siguen tus festivos. Sigue la buena música. Aguanta el proceso calladito. Aguanta el proceso calladito, que Dios no te va a dejar. No te va a dejar en vergüenza. Son las 11 de la mañana, 9 minutos. Muy crossover, muy fusionando los mejores éxitos del ayer y de hoy. Julio Iglesias, te presento. A propósito, ya viene Julio, ¿no? Con la misma piedra. Inolvidable melodía.

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0: 11 de la mañana, 37, las 11:37.
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0: En los Proverbios 18:20-21 hay una frase muy bonita, un versículo bonito que dice: crea el hábito de profetizar cosas buenas sobre tu vida, tu casa y tu familia. Crea el hábito de profetizar cosas buenas sobre tu vida, tu casa y tu familia, porque la palabra tiene poder. 11:37. Ya viene a los que, bueno, les gusta el fútbol, ¿no? Como se los he contado desde esta mañana. Japón, Brasil, Brasil, Japón. Primer partido de este mata-mata.

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1: 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Con tu música a las 12.23. Yo me despido. ¿Qué quieres escuchar? Chao, gracias, feliz tarde para todos. Soy Luis Guillermo, los dejo con la mejor programación en esta tarde, 12.24.

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2: Estamos en el lunes festivo y el antepenúltimo día de este mes de junio, mes 06 de este 2026. Estamos en el lunes, comienzo de semana, y por supuesto Paisaje Estéreo, la preferida del norte, les acompaña a esta hora de la tarde. Ya mi compañero Luis Guillermo Vargas se va a disfrutar su tarde y yo retomo mi turno para acompañarlos a hasta las 7:30 de la noche con la buena programación del crossover en este 29 de junio. Recordamos que estamos en la FIFA 2026. En este momento se encuentra jugando Brasil versus Japón en el minuto 36. Brasil 0 y Japón 1, acabándose de marcar este gran gol. Y por supuesto, ¿cómo les parece el partido del día sábado de Colombia contra Portugal? Estuvo bastante difícil. Y recordemos que ya hoy, si Japón ganó, se sigue jugando con la FIFA. Si Brasil perdió, pues entonces chao, chao, limping win, como se dice. Estamos disfrutando de este festivo en compañía de la preferida del norte. Yo soy Mari López.

12:46 y les estamos acompañando donde quiera que nos estén escuchando, a todos los conductores, a todas las amas de casa que nos escuchan ahí en sus casitas, a todos los que se encuentran en el campo laborando a esta hora de la tarde. 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Igualmente pueden escribirnos a través de nuestro WhatsApp, el 324-80-1752, para requerir nuevamente la información. 12:47, disfrutando de esta calurosa tarde del lunes. ¿Cómo vamos?

escuchan Paisaje Estéreo en el dial 104.4 o a través de la página www.paisajeestereo.com. Te amo, te extraño, una salsa muy bonita, muy romántica y lanzada entre el año 1991 y entre el año 1992 como parte del exitoso álbum Sentimental de Punta a Punta, el cual también incluyó un clásico himno de Feria de Cali, Oiga mi idea. Esa es nada más y nada menos que Guayacán Orquesta. Los festivos son diferentes con ese dial 104.4 FM. ¿Les gusta la música romántica? A mí también.

Son la 1:09 y a esta hora vamos a enviarle un saludo muy especial a doña Altagracia. Ella nos escucha en Ituango, un saludo muy especial para ella que nos escucha a través de la página www.paisajestereo.com y por ahí para el amigo Dorancé Gallego que nos escucha al volante a través de la página web. Quienes no la han visitado, los invitamos a que la visiten, a que conozcan la biografía de cada uno de los locutores que hacemos parte del Paisaje Estéreo. Lunes, comienzo de semana. Lunes, comienzo de semana con la preferida del norte. Hoy es el día número, vamos a compartir ese dato. Hoy es el día 180 del año, faltando apenas 185 días para que se termine este 2026. Festivo por el día de San Pedro y San Pablo. Y aquí hacemos la mejor programación, la mejor compañía para todos ustedes. Buenas tardes.

cantes el vallenato. No importa si tú te vas, así de sencillo. 1:22 p.m. Aquí estoy muy, muy pendiente del partido. De ese buen partido que se está llevando a cabo en esta tarde. En esta FIFA 2026, Brasil contra Japón. En el minuto número 55, Brasil marca su primer gol. Ya van empatados Brasil 1 y Japón 1. Recordemos que si Brasil o Japón pierde, entonces... Ah, que Japón hizo 2 goles y Brasil 1. Listo, se va Brasil entonces. Esto es lo bueno porque ahí es donde se siente la adrenalina. Recordemos que el día sábado, este fin de semana, jugó Portugal contra nuestra selección Colombia con el marcador 0-0. Así que, por supuesto, seguimos dando lo mejor para nuestra selección, para llevarnos esa copa. Seguimos en este lunes comienzo de semana, resaltando que estamos ya en este mes. Vamos a darle la bienvenida al mes de julio. Y por supuesto, hay algo muy importante para destacar, y es que resulta y sucede que se llega a la ciudad de Medellín, la Feria de las Flores, en este 2026, que se llevará a cabo en ese año del 31 de julio hasta el 9 de agosto. Del 31 de julio hasta el 9 de agosto se llevará a cabo la Feria de Flores en la ciudad de Medellín, en la ciudad de la eterna primavera. Y por supuesto, vamos a seguir dándoles datos importantes sobre todo esto, sobre lo que acontezca, porque nuestra bella ciudad de Medellín merece ser homenajeada, no solamente en la Feria de las Flores, sino siempre. Bueno, las fechas oficiales es del viernes 31 al domingo 9 de agosto del 2026. Superconcierto que se celebrará el día viernes 8 en el Estadio Atanasio de Girardot, que contará con la presencia de Karim León, Silvestre Dangón, Grupo Niche, Luis Alfonso, Felipe Peláez, también Aria Vega. Y las entradas pueden adquirirse en la página oficial de tu boleta. Ahí se puede, como tal, adquirir las entradas a este super concierto de la Feria de Flores en el 2026, donde se contará en el estadio de Atanasio con la presencia de estos artistas que acabé de mencionar. El desfile de los silleteros es el corazón de la fiesta y el evento de cierre rinde mucho tributo a los campesinos, a los guardianes de la tradición silletera. La programación y recomendaciones, programación oficial que incluye más de 500 eventos culturales y el gran regreso de los silleteros como protagonistas indiscutibles. También se recomienda reservar el alojamiento si vienen desde otros municipios, desde otras ciudades, desde otros lugares. Que recordemos que en la ciudad de Medellín se une gente de muchos lugares del mundo para ver esta tradicional evento que se lleva en la ciudad de Medellín, y por supuesto nosotros les estaremos informando. Datos que compartimos con ustedes a esta hora de la tarde en este lunes festivo, y seguimos con más música para acompañarles donde quiera que nos estén escuchando. Un saludito muy especial para todos ustedes. 1:26 p.m.

tarde y 37 minutos. ¿Cómo vamos en este lunes? Muy soleado, de hecho. Aquí está haciendo mucho, mucho calorcito. Por supuesto, vamos a disfrutar del clima agradable que esté haciendo y de toda esta música y de lo que sea que estemos haciendo también, porque una de las cosas es que uno tiene que amar lo que hace.

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1: 1:58 PM, seguimos hablando del partido de Brasil.

Saludamos a todos los que llegan a la sintonía. Seguimos hablando de ese partido que les ha tocado bastante durito para seguir triunfando por esa copa.

0: 9 de la tarde y 59 minutos. Recordamos que a esa hora se unen los hinchas de esos grandes jugadores. Nada más y nada menos que Brasil contra Japón en el minuto número 90. Brasil marca su segundo gol. 6 minutos de reposición. Brasil 2 y Japón 2. Ahora va a ser más difícil para Japón empatar y ganar este partido. Pero es de esperar, es de esperar. A veces el que más sube tiene que volver a bajar, entonces toca esperar a que empaten o a ver cómo queda ese gran partido. Brasil-Japón, Brasil 2, Japón 1. Y seguimos contando. 6 minutos de reposición.
1: Te adoraré.
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Ustedes escuchan Paisaje Estéreo en este lunes 29 de junio, ya lunes festivo, un fin de semana bastante agradable. Esperamos que la hayan pasado súper bien, que se estén recargando para mañana retomar sus labores diarias. Muchos el día de hoy descansan, muchos el día de hoy laboren y nosotros estamos ahí acompañándoles. 2 de la tarde, 17 minutos, Mari López al aire.

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12 de la tarde y 35 minutos y escuchamos al andariego. Recordemos que el andariego estuvo en las fiestas de la leche y sus derivados en el municipio de San Pedro de los Milagros. Creo que estuvo súper bien. Y seguimos con más canciones. Willy Colón, El Malo del Bronx, Sin Poderte Hablar.

12 de la tarde y 53 minutos, tormenta, la buena música, música romántica, adolescente tierno. 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

Saludos para todos los que nos escuchan en los diferentes municipios del norte antioqueño, en Don Matías, en San Pedro de los Milagros, en el municipio de Santa Rosa, en Belmiro. Un saludo muy especial para todos ustedes y para quienes nos escuchan al otro lado del charco a través de la página www.paisajeestereo.com. Lunes festivo, comienzo de semana y último lunes de este mes de junio, ya mañana martes, y recordemos que muchos ya reciben la prima el día de mañana. Entonces, la invitación también es a saber gastar. ¿Por qué? Porque la plata uno tiene que luchársela bastantico para conseguirla y también hay que saberla gastar. ¡Listo! 3 de la tarde y 12 minutos.

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Amigos conductores, un saludo muy especial a quienes van en el volante, a quienes nos escuchan en su radio, se dirigen a otro lugar. Un saludo muy especial. 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

estamos acompañando aquí a Paisaje Estéreo con ustedes. En este dial 104.4 FM llega a esa hora Los Fantasmas del Caribe. Muchachita triste.

todos los que llegan a la sintonía, saludamos a todos los que van llegando a ese dial, el 104.4 FM, escuchando la buena programación de este lunes festivo.

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0: Chino y ahora la libertad, 4:03 PM, Armando Hernández en el lunes. Lunes, comienzo de semana, y avanza esa tarde disfrutando siempre de la mejor música con nosotros.
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Hacemos unas cosas y resultan otras muy diferentes. Y lo más importante es uno aceptar la realidad, enfrentarse a lo que se vive en el momento o lo que se ha vivido en su momento y seguir viviendo la vida, porque la vida es muy bonita. 4:12 p.m. Saludamos a María, que nos escucha en el municipio de San Pedro de los Milagros. Dice: hola Mari, muy buenas tardes, ¿cómo estás? Espero que estés muy bien, un gusto escucharte, un placer escucharte, me encanta. Por favor, y me complaces con una cancioncita de Jason Jiménez, El Desmadre. Muchas gracias y una feliz tarde. María, feliz tarde para ti también.

0: 4 de la tarde y 28 minutos. Vamos a escuchar a los oyentes que nos reportan sintonía a esta hora de la tarde a través del 324-180-1752. Ustedes escuchan paisajes.
1: Marianita, buenas tardes. Con Walter Álvarez de Aquila Muñoz. Marianita, hazme el favor y me complaces con el temita Tierra Mala. Muchas gracias, una feliz tarde.
0: Tierra Mala, listo, claro que sí, con todo el gusto. El buen vallenato sonando a esta hora de la tarde.

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1: 4:42 y mucha atención, queridos oyentes, porque en pocos minutos, a las 5:00 p.m, estaremos con nada más ni nada menos que la sección de cumpleaños, que es de lunes a domingo, con los horarios de 9:30 a.m. y 5:00 p.m. Ustedes, si alguien está de cumpleaños el día de hoy, nos pueden enviar su mensaje de texto o su mensaje de voz a través de nuestro WhatsApp, el 324-180-1752. Un amigo, la pareja, la mamá, los amigos, la familia como tal, cualquier integrante de su familia, usted lo hace inscribir, le envía su mensaje y también nos envía una foto del documento por la parte de adelante y así quedan inscritos para la rifa de una ancheta cada 8 días, cada
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0: 51 minutos, quiero hacerles, queremos hacerle una pregunta muy importante. ¿Usted es de esas personas que cree que no se debe regalar ni peluches, ni zapatos, ni relojes cuando está en una relación? Esos que son algunos mitos, ¿cierto? Existen varios mitos que son como supersticiones populares que aseguran que ciertos objetos, ciertos obsequios que se regalan a las parejas traen mala suerte o rompen ese vínculo amoroso. Así que estos son algunos regalos que cortan o separan las relaciones. Uno de ellos es dar un reloj. Existe el mito de que regalar un reloj cuenta con los minutos que quedan en la relación o simboliza que el tiempo que están juntos se está agotando. Lo otro es zapatos. La superstición dice que si regalas zapatos a tu pareja, los usará para caminar lejos de ti o abandonar la relación. Y también, estos son algunos regalos que traen tristeza o fidelidad o infidelidad, dice las perlas. Tradicionalmente representan lágrimas, por lo que regalas como esa agura, un matrimonio o noviazgo lleno de tristeza y llanto. Las rosas amarillas, en el lenguaje de flores, el color amarillo suele asociarse con la envidia, celos o la infidelidad. Los perfumes. El mito urbano dice que la fragancia del perfume que se evapora por completo, el amor de la pareja también se desvanece. Y aquí nos da un dato muy importante que dice cómo romper la maldición. Si ya compraste uno de estos regalos o recibiste uno, la tradición dice anular la mala suerte pagando una moneda a cambio de ese objeto. Es decir, mi pareja me dio unas rosas amarillas, mi pareja me dio un reloj, entonces yo te digo, bueno, te voy a comprar eso, te voy a dar 200 pesos, ¿cierto? Un decir, pagando una moneda a cambio de ese obsequio, y de esa forma el regalo técnicamente se convierte en una compra y se rompe el mito. Son varios mitos. Una de las cosas también que dicen es regalar un osito o un peluche.
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0: Shaggy, David Pavón. 5:10 PM, seguimos acompañándoles.
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0: Donde quiera que nos estén escuchando, un saludo y un abrazo enorme para todos ustedes. Ustedes se han llegado a escuchar esta canción, claro. Sobreviviré, Darío Gómez, en el género popular. Pero ahora se las traigo, ¿cómo se podría decir? Como con ese ritmo tropical.

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0: El agropecuario, ay, ay, ay. Escuchamos a Joaquín Guillén, 5:41 a.m. Un saludo para todos los campesinos que nos escuchan a esta hora disfrutando de la programación. Vamos a ver qué nos dicen por aquí. Hola.
1: Mario, hola, ¿cómo estás?
0: Muy bien.
1: Estamos en sintonía de acá en Sabana. Gracias, sí. Lorena, por el temita. Se dejó confundir de los chiches. Muchísimas gracias, Mari. Una excelente tarde. Paisaje estéreo, la preferida, ¿no?
0: Y a todo volumen, y a todo volumen. Pero mamá, vámonos primero con esta salsita romántica para dedicar de orquesta la palabra el tuntún de tu corazón.
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Hasta las 7:30 de la noche, queridos oyentes, estaremos disfrutando con las dos canciones de un mismo artista. Ahí escuchábamos a Gabriel Romero con la canción La Piragua, luego llega con esta, Enamórate de Ti. Luego llega La Última Vez y A Dormir Juntitos con Eddie R. Así suenan los festivos con Paisaje Este.

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0: diferentes.
1: Seis y 28 minutos de la tarde, y a esa hora dice: hola Mari, en este espacio de dos canciones de un solo artista, quisiera escuchar la canción de Willy Colón, No Podrás Escapar de Mí, y la otra cancioncita, Ahora Soy Yo. Muchas gracias y que estés muy bien. Es mucho mejor. Gracias por reportar sintonía. Gracias a cada uno de ustedes por permitirnos acompañarles a esta hora de la tarde.

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De eso sí estamos seguros. Todo se acaba, pero de que se olvida, pues no sé, no sabría decir eso. Cierra los ojos, Luis Alberto Posada. La música popular sonando a esta hora, 6:49.

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